0: 5:18.
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0: Siendo la hora
1: 5:26.
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0: Este momento, sean todos bienvenidos al primer programa folclórico, Tranquero Musical. 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

levantarse, mi gente bonita, mi gente venezolanísima. ¿Cómo están ustedes? Feliz y bendecido jueves. Hoy es 24 de septiembre. ¿Cómo están? ¿Cómo amanecieron? Aquí en Caracas amaneció un calor sabrosito, ¿vale? Arrancamos tempranito la mañana. Son las 5:48, estamos ya disfrutando, compartiendo de este circuito radial aquí en Caracas, el dial 101.9 FM, tu alternativa en radio. ¿Cómo están ustedes? Reciben pues la bendición a lo largo y ancho de todo el territorio nacional, en toda nuestra geografía de esta hermosa patria bonita llamada Venezuela, pues. Estamos llegando hoy a la edición número 730, en vivo y directo. Tranquero Musical, la Universidad del Folclor. Se ha convertido pues en la referencia de llevar a cada uno de los cantantes, pues, presentarlo por acá, por este escenario. 730 programas en vivo. Son las 5:49 minutos, estaremos trabajando hasta las 7 de la mañana. En la presidencia del circuito radial, el coronel Omar Antonio Robles Galvi. En la gerencia de producción, el teniente de navío Yoselay Alberto Flames Vázquez. Carlito Urpino, nuestro musicalizador de este gran circuito. Y me acompaña hoy el control técnico Gustavo Enrique Martínez Godoy. En todo lo que hagas hoy, pon a Dios en primer lugar y Él te va a guiar y coronar de éxito todos tus esfuerzos. Te lo dice por aquí la semilla de mostaza número 44. Hoy es día en el santoral, día de Mercedes, todo lo que hay por nombre de Mercedes. Este nombre es Unisex Mercedes. Aprovecha el tema de Simón Díaz, vale, Mercedes. Mira, han transcurrido 267 días, restan 98, que quiere decir que restan 3 meses y 6 días. Y estamos en la semana número 39, semana número 39. Hoy es Día Mundial del Cáncer de Tiroides.

Día Mundial del Cáncer de Tiroides. Son las 5:50 minutos. Tengo por ahí el tema de tío Simón, Gustavo, Mercedes, para saludar a todos los que lleguen por el nombre hoy, Mercedes. El teléfono de contacto 0422-273-9664. Repito, 0422-273-9664. Por aquí están ya, por aquí dice, buenos días, mi sargento. En su programa de radio, quien le escribe, primer teniente y doctor, es Saúl José Olivar Linares. Justicia rápida para todos y todas en la transformación judicial. Por aquí manda el número de teléfono. Y me pide un tema pero no coloco el tema, no coloco el nombre del tema. Bueno, vamos a colocar, podemos arrancar pues con Mercedes, pues. Mercedes está bañando en la voz del tío Simón de Venezuela. Mercedes está bañando a la orilla del río, escúchalo por Tranquero Musical, la Universidad del Folclore.

Así lo dice Tío Simón, vale, de aquí en adelante que cuente con amigos. Son pocos los amigos que hay, vale. Son pocos los amigos, ¿no? Y estamos ya transmitiendo en vivo directo acá en el Circuito Real. Si usted está escuchando hasta esta hora por allá, por el estado Bolívar, o está por allá por Zulia, o en Barinas, o allá en el estado Falcón, cualquier parte de Venezuela, en Anzoátegui, en Puerto La Cruz, allá en el municipio de Cajigal, y está colocando el dial 105.7 FM, estamos mandando guarapo el criollito de acá, desde el Circuito Radial aquí en Caracas, cuna del Libertador de América, Simón Bolívar, por allá también en Santa Elena de Guairema, 97.3 FM, también en San Martín de Turumbán, en el dial 100.3, el Callao 102.3 FM, y por allá por Valencia, en Valencia se oye en Mariara, San Joaquín, Guacara, por allá también por San Carlos, el dial 89.1 FM, y allá en la Ciudad Musical de Venezuela, en Barquisimeto 88.5 FM. Son las 5:55 minutos. Estamos disfrutando. Por aquí está mi amiga Araceli Vierma. ¿Cómo está Araceli? Ya Araceli está conectada con nosotros. Por aquí también está Francis Arima, de allá desde el estado Zulia, presente. Escuchen esta reflexión. El hombre más importante en la vida de una mujer no es el primero, sino el que hace todo bien para ser el último. Escuchen esto, ¿no? El hombre más importante en la vida de una mujer no es el primero, sino el que hace todo bien para ser el último. Lo decimos por aquí por Tranquero Musical. Y en la semilla mostaza te digo por aquí: sean gratos los dichos de mi boca y la meditación de mi corazón delante de ti, oh Jehová, roca mía y redentor mío. Salmos 19:14. Vamos a escuchar, pues, son las 5:56 minutos, a Juan Farfán, ¿vale? Uno de los grandes que parió allá nuestra hermana República de Colombia. Escuché el tema, pues, la camisa conuquera, el Tranquero Musical.

0: presentación, las gloriosas notas del himno nacional Gloria al Bravo Pueblo. Letra de Vicente Salias, música de Juan José Landaeta.
1: Orando, aquella pregunta de Neruda, padre, ¿eres tú? Y me respondió el mismo Neruda, desde el corazón, sí soy yo, pero despierto cada 100 años.

0: 6:07.
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1: Dando la hora.
2: 6:37.
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0: 6:47.
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0: ahora.
1: 7:39.
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0: la hora.
1: 7:47.
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0: ahora.
1: 8:07.
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0: hora.
1: 8:15.
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0: 8:26.
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0: 9:09.
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0: 9:39.
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0: 9:47.
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0: hora.
1: 10:09.
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2: Venimos a este 81 periodo de sesiones de las Naciones Unidas buscando el destino común de la humanidad, la paz, la estabilidad, el desarrollo humano, los equilibrios en el mundo de todo tipo. Así que le deseo a este periodo todo el éxito y que el multilateralismo reivindique sus principios fundamentales.
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0: hora.
1: 10 y 17 minutos.
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0: y 25 minutos.
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0: 10:39.
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2: Este 16 de diciembre se cumplirán 200 años del llamado angustiado del libertador Simón Bolívar al pueblo de Venezuela para salvarlo de la disolución, la división y la guerra civil. Dijo: venezolanos, seréis consultados para que digáis cuándo, dónde y en qué términos queréis celebrar la Gran Convención Nacional. Allí el pueblo ejercerá libremente su omnipotencia. Allí decretará sus leyes fundamentales. Tan solo él conoce su bien y es dueño de su suerte, pero no un poderoso, ni un partido, ni una facción, sino el pueblo es soberano. Ni un poderoso, ni un partido, ni una facción. Todos juntos arrimemos pues nuestro esfuerzo para el renacimiento de la patria próspera que merecen nuestros hijos y nuestras hijas. Que Dios bendiga a Venezuela y que la unión de su pueblo sea, de ahora en adelante, nuestra bandera más grande para mostrar al mundo y para mostrar de lo que somos capaces los venezolanos de bien, digno y con moral histórica para seguir adelante. Muchas gracias.

0: la hora.
1: 10:47.
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1: No puedo dejar de mencionar en este espacio, sede de la legalidad internacional, nuestra reafirmación de los históricos derechos de Venezuela sobre la Guayana Esequiba y el llamado a la República Cooperativa de Guyana a resolver y volver a las negociaciones tal como lo ordena el Acuerdo de Ginebra. Los acuerdos que más perduran son los que provienen de negociaciones bilaterales por encima de organismos externos. Para quienes se preguntan de qué lado está Venezuela, ahí están nuestras líneas y referentes. Nuestro bando es uno solo,

0: los ciudadanos del mundo que procuran su felicidad, su desarrollo y su libertad. Mucho se dice sobre Venezuela. Muchos opinan sobre Venezuela. Algunos intentan interferir en los asuntos.
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0: 11:15.
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1: Me complace anunciar que Venezuela ha iniciado un proceso de transformación democrática para su renacer. Un proceso ordenado, institucional y verificable para construir un país más libre para todos, más próspero y más reconciliado consigo mismo. Un proceso de cambio político, económico, espiritual, de reformas estructurales para el renacer de Venezuela, para el renacer de nuestra nación, para el renacer de nuestro pueblo. Se trata de construir un país donde nadie tenga que ganar desconociendo al otro, porque todos, especialmente los jóvenes que apenas empiezan su socialización política, somos Venezuela. Tenemos que aspirar a una Venezuela cuya clase política esté íntimamente comprometida con los intereses nacionales por encima de cualquier cosa y no esté secuestrada por algoritmos mediáticos. Conozco muy bien a Venezuela. Agradezco a Dios la oportunidad que me ha brindado para conocer los espacios institucionales en distintos sectores de la vida pública. Sé dónde están las puertas que se deben abrir para la transformación profunda de Venezuela y para la edificación de nuevas bases para una economía al servicio del desarrollo nacional, de una justicia cabal para todos sin distingo de clase social o política, y de consolidar un sistema de justicia e igualdad social como lo concibió nuestro padre libertador Simón Bolívar.
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0: hora.
1: 11 y 27 minutos.
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0: la hora.
1: 11:37.
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2: Muy buenas tardes, Venezuela. Sean bienvenidos al Tuna Informativo de hoy, 24 de septiembre de 2026. Es un placer mantenerlos informados con las noticias más destacadas relacionadas con la Fuerza Armada Nacional Bolivariana y con el acontecer diario en el ámbito nacional e internacional. Trabajamos para ustedes, Presidencia del Circuito Tuna FM, Coronel Eliomar Antonio Robles Galvi, Gerencia de Producción, Teniente de Navío Josley Flames Vázquez, Gerencia de Prensa, Teniente de Navío Jesús Álamo. En los controles técnicos, Capitán Irving Vegas. En la redacción, Licenciada Yuscarlit Aranda. Y en la narración, Sebastián Saavedra, Certificado de Locutor 56592. De esta manera, le damos inicio a nuestro recorrido por noticias más importantes del día.
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2: Presidenta encargada indicó que Venezuela tendrá elecciones y será el pueblo quien decida el momento. Jefa de Estado sostuvo encuentro con el presidente de Chile, José Antonio Kast. Venezuela reafirma los derechos históricos de la nación sobre la Guayana Esequiba. CICPC rescató a dos niñas sanas y salvas en Barinas. Cielo nublado se prevé en gran parte del país. El Salvador aprobó nueva prórroga al estado de excepción. Presidente Xi arribará a Estados Unidos para iniciar visita oficial. Papa León XIV recorrerá Francia del 25 al 28 de septiembre. Selección femenina de softball también ha consagrado bicampeón en los Juegos Suramericanos 2026. Cristina Gómez y Camila Obando conquistan oro en tenis de mesa en estos Juegos Suramericanos. Eugenio Suárez conectó su jonrón número 350 y entra al Olimpo venezolano. Y Festival Escuela Artes Vivas impulsará la creación artística en más de 1000 comunas. Circuito Tuna, 12:08 minutos.
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2: La presidenta encargada de la República Bolivariana de Venezuela, Delcy Rodríguez, sostuvo un encuentro con el presidente de Chile, José Antonio Kast, a propósito de su agenda en la 81ª Asamblea General de la Organización de las Naciones Unidas, que se celebra en Nueva York. El encuentro también contó con la presencia del canciller venezolano, Félix Plasencia, el viceministro primero de Relaciones Exteriores y Comercio Internacional de Venezuela, Oliver Branco, y el vicepresidente sectorial de Economía, Calixto Ortega. El pasado mes de agosto, Venezuela anunció el inicio de una hoja de ruta para la normalización progresiva de sus relaciones bilaterales con la República de Chile. Circuito Tuna, 12:09 minutos. Y en el marco de esta 81ª Asamblea de la ONU, la presidenta encargada de la República Bolivariana de Venezuela aseguró, según sus palabras y cita textual, quiero decirlo muy claro, en Venezuela habrá elecciones. Esto es en el marco de la Asamblea General de la ONU como segundo pilar del proceso democrático que impulsa el país para su renacer. Además, explicó que este pilar corresponde al ejercicio responsable y pleno de la política, al garantizar condiciones reales de participación para todas las fuerzas políticas,

0: subrayó que la democracia no se mide únicamente por la existencia de elecciones, sino por la calidad de la competencia que las precede. Según sus palabras, una elección debe convertirse en una solución, no en un generador de conflictos irreconciliables. En ese sentido, destacó que se ha iniciado un diálogo político con sectores de la oposición, orientado a construir un proceso inclusivo en igualdad de condiciones. Señaló que será el pueblo venezolano, con su sabiduría ancestral, quien determine el momento correcto, mientras las instituciones estarán preparadas para garantizar un proceso transparente y participativo. Circuito Tiuna, 12:11 minutos. En sintonía, la presidenta encargada de la República Bolivariana de Venezuela también reafirmó los históricos derechos de la nación sobre la Guayana Esequiba durante su discurso en la Asamblea General. En este sentido, la jefa de Estado encargada realizó un llamado a las autoridades de la República Cooperativa de Guyana, de esta manera, instando a resolver la controversia y volver a negociaciones tal como lo ordena el Acuerdo de Ginebra. Asimismo, sostuvo que los acuerdos que más perduran son los que los provienen de parte de negociaciones bilaterales, por encima de organismos externos. Circuito Tiuna, 12:11 minutos. Distintos organismos de seguridad del Estado venezolano, junto al Ministerio Público, lograron rescatar de manera efectiva a dos niñas en la localidad de Obispo, urbanización La Gran Villa, parroquia y municipio Obispo, en el estado Barinas. Se encontraban en una situación crítica de rehenes. A través de su cuenta en Instagram oficial, el director nacional del Cuerpo de Investigaciones Científicas, Penales y Criminalísticas, comisario general Douglas Rico, precisó que Alexander Adonai Rodríguez, de 43 años de edad, quien tras quitarle la vida a Wilfredo Antonio Serrano Alvarado, de 47 años, y su esposa, ha optado por tomar a las hijas de la pareja como escudo para no entregarse. Luego de más de 8 horas de negociaciones, el hombre depuso su actitud y integró a las autoridades, y también lograron rescatar sanas y salvas a las niñas al terminar la situación de rehenes. Aunque se maneja el móvil del cobro de una deuda, el Cuerpo de Investigaciones Científicas, Penales y Criminalísticas continuará con las investigaciones para determinar el motivo por el cual el ciudadano Alexander Rodríguez atentó contra las víctimas. Circuito Tiuna, 12:13 minutos. Precipitaciones de intensidad variable se estiman en horas de la tarde en gran parte de nuestro país, debido al paso de la onda tropical número 51 por el occidente de Venezuela. La interacción con la zona de convergencia intertropical y condiciones atmosféricas reforzadas por divergencia de viento en la alta troposfera, principalmente sobre el oriente y centro del país, producto de un sistema de vaguada sobre el mar Caribe. También indican que durante la tarde y noche se prevé cielo mayormente nublado, asociado a precipitaciones de intensidad variable en partes de la Guayana Esequiba, Bolívar, Amazonas, Monagas, Llanos Occidentales, La Gran Caracas, Aragua, Carabobo, Yaracuy, Cojedes, Falcón, Los Andes y Zulia. Además, se estiman lluvias o lloviznas dispersas en Delta Macuro, Sucre, oeste de Guárico y Lara. El resto del territorio nacional se mantendrá con nubosidad parcial y zonas despejadas. Entretanto, para los estados Miranda, Distrito Capital y La Guaira, también se prevé cielo de parcial a despejado, sin descartar algunas precipitaciones débiles en zonas de montaña. Sin embargo, también se estima un aumento progresivo de la nubosidad, con posibles precipitaciones de intensidad variable en algunas áreas acompañadas de actividad eléctrica. El viento de componente sur-sureste será con velocidades rondando los 13 km por hora. Las temperaturas oscilarán entre una mínima de 19 grados centígrados y una máxima que podría alcanzar los 29 grados centígrados. Circuito Tiuna, 12:14 minutos.
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0: La Asamblea Legislativa de El Salvador aprobó la 55ª prórroga al régimen de excepción vigente desde 2022. La prórroga de régimen de excepción fue extendida por otros 30 días en una aprobación con los votos de 57 de los 60 diputados del Congreso salvadoreño. En el decreto se establece la complejidad de la actividad criminal desarrollada por las organizaciones y el comportamiento criminal que llevaron a establecer la medida y añade que continúan evidenciándose ciertos rasgos que demandan de una respuesta con alto rigor por parte del Estado. La prórroga se extenderá hasta el 27 de octubre del año en curso. Activistas y organizaciones de derechos humanos cuestionan el régimen de excepción, bajo el cual se registran al menos 93.162 detenidos, a los que el gobierno acusa de pertenecer o colaborar con pandillas criminales. Circuito Tiuna, 12:16 minutos. El presidente de China, Xi Jinping, arribó a la base conjunta Andrews en las afueras de Washington, D.C., para su primera visita oficial a Estados Unidos en 11 años. Acompañado por su esposa Peng Lijuan, el mandatario chino aterrizó a las 5:40 p.m. hora local estadounidense a bordo de un avión de la aerolínea estatal Air China. El mandatario estadounidense Donald Trump se desplazó hasta el lugar para recibir a su homólogo chino a pie de pista. La ceremonia incluyó una salva de honor y la interpretación de los himnos nacionales de ambos países. La reunión formal entre ambos presidentes será este jueves en la Casa Blanca, la tercera entre los dos líderes desde el regreso de Trump al poder y la segunda en 2026. La agenda del encuentro incluye la tregua arancelaria, el futuro de Taiwán y la carrera por el desarrollo de la inteligencia artificial. Circuito Tiuna, 12:17 minutos. El Papa León XIV partirá el próximo viernes hacia Francia para una visita de 4 días en donde recorrerá París, Lourdes y Metz. En dichas ciudades será esperado por multitudes y ciudadanos y se espera que exprese su cercanía con migrantes, desfavorecidos y víctimas de abusos, además de enviar un mensaje a Europa. Su agenda también incluye una visita en la sede francesa de la Organización de las Naciones Unidas para la Educación, la Ciencia y la Cultura, donde el Papa hablará de la protección del medio ambiente, de los riesgos de la inteligencia artificial e impulsará el multilateralismo. La visita comenzará con el recibimiento del presidente francés Emmanuel Macron en el Palacio del Eliseo y el encuentro con las autoridades, representantes de la sociedad civil y el cuerpo diplomático, durante el cual pronunciará un discurso. Posteriormente tiene programado otro discurso en la sede de la UNESCO. Circuito Tiuna, 12:18 minutos.
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0: La selección femenina de fútbol de Venezuela se coronó bicampeona tras obtener la medalla de oro en los 13 Juegos Suramericanos Santa Fe 2026, al vencer a su similar de Chile en la tanda de penales por 4-2, luego de que la portera venezolana Valeria Rabanales detuviera 2 disparos. El encuentro disputado en la sede de la Asociación Rosarina de Fútbol finalizó en su tiempo reglamentario, con un empate 1-1 después de que la selección chilena abrió el marcador al minuto 49, gracias a un tanto de Antonella Martínez. Circuito Tiuna, 12:19 minutos. Y la dupla de tenis de mesa integrada por Cristina Gómez y Camilo Bando obtuvo la medalla de oro para Venezuela en el Club Atlético Provincial, tras vencer 3-1 a la delegación de Chile. El triunfo ubica a la representación venezolana en el top 5 de la tabla general de los Juegos Suramericanos 2026. Circuito Tiuna, 12:20 minutos. Y el recio bateador derecho de los Cincinnati Reds, Eugenio Suárez, despachó este martes su jonrón número 350 de por vida en la Liga de Béisbol Profesional, consolidándose como uno de los jugadores más importantes e infravalorados de la última década en el mejor béisbol del mundo. El estacazo llegó en la parte alta del octavo inning ante el picheo de los Bravos de Atlanta, un soberbio batazo solitario que no solo selló la victoria de su equipo 4-0, sino que elevó el estatus a niveles de leyenda dentro de la embajada tricolor de las mayores ligas. Circuito Tuna, 12:21 minutos.
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0: Con el propósito de fortalecer la identidad cultural y la creación de los territorios, se dio inicio al proceso de formación para los facilitadores del Festival Escuela Artes Vivas, proyectos que impactará a más de 1,000 comunas en todo el país. La actividad efectuada en la Escuela Venezolana de Planificación, ubicada en La Rinconada, contó con la presencia del ministro del Poder Popular para la Cultura, Alejandro López, la viceministra de Cultura, Gabriela Simona, así como con formadores y participantes. Durante su intervención, el ministro López afirmó que existe una profunda necesidad de reencontrarse con las raíces culturales del país. También indicó que un espíritu de venezolanidad, una avidez por la venezolanidad misma, y están con mucha sed, con mucha hambre de esa venezolanidad que suena en la música, que se ve en la escena o en el cine. Así expresó. Circuito Tuna, 12:22 minutos. Hemos finalizado con Tuna Informativo. Los invitamos a sintonizarnos en una próxima emisión meridiana. Estuvimos acompañándoles en la presidencia del circuito Tuna FM, Coronel Eliomar Antonio Robles Galvi, Gerencia de Producción, Teniente de Navío Josley Flames Vázquez, Gerencia de Prensa, Teniente de Navío Jesús Álamo, en los controles técnicos Capitán Irving Vegas, en la redacción Licenciada Yuscarlet Aranda y en la narración Sebastián Saavedra, certificado de locutor 56.592. De esta manera, los invitamos a seguir sintonizando nuestra programación.
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0: dando la hora.
1: 12 y 27 minutos.
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1: Mención aparte, la inteligencia artificial, que supone una verdadera revolución tecnológica. Estamos en presencia de un hito de transformación de la humanidad, que bien empleada significará un desarrollo sin precedentes en la salud, en el ambiente, en los procesos productivos y en la vida en general de los seres humanos. Los gobiernos, los sectores tecnológicos, la comunidad científica, tenemos la inmensa responsabilidad de no desviar el propósito constructivo y vital de la IA en beneficio de los ciudadanos, así como de no profundizar la brecha y la desigualdad digital en el mundo.
0: 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Dando la hora.
2: 1:25.

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0: la hora.
1: 1:37.
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1: Me complace anunciar que Venezuela ha iniciado un proceso de transformación democrática para su renacer. Un proceso ordenado, institucional y verificable para construir un país más libre para todos, más próspero y más reconciliado consigo mismo. Un proceso de cambio político, económico, espiritual, de reformas estructurales para el renacer de Venezuela, para el renacer de nuestra nación, para el renacer de nuestro pueblo. Se trata de construir un país

0: país donde nadie tenga que ganar desconociendo al otro, porque todos, especialmente los jóvenes que apenas empiezan su socialización política, somos Venezuela. Tenemos que aspirar a una Venezuela cuya clase política esté íntimamente comprometida con los intereses nacionales por encima de cualquier cosa y no esté secuestrada por algoritmos mediáticos. Conozco muy bien a Venezuela. Agradezco a Dios la oportunidad que me ha brindado para conocer los espacios institucionales en distintos sectores de la vida pública. Sé dónde están las puertas que se deben abrir para la transformación profunda de Venezuela y para la edificación de nuevas bases para una economía al servicio del desarrollo nacional, de una justicia cabal para todos sin distingo de clase social o política, y de consolidar un sistema de justicia e igualdad social como lo concibió nuestro padre libertador Simón Bolívar.
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0: 1:46.
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1: Vinimos a este 81 periodo de sesiones de las Naciones Unidas buscando el destino común de la humanidad, la paz, la estabilidad, el desarrollo humano, los equilibrios en el mundo de todo tipo. Así que le deseo a este periodo todo el éxito y que el multilateralismo reivindique sus principios.
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0: la hora.
1: 3:05.
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0: Dando la hora.
1: 3:17.
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0: 3:26.
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2: He estado en este estrado en distintos momentos de mi vida como funcionaria. Primero como canciller, luego como vicepresidenta ejecutiva y ahora como presidenta encargada de la República Bolivariana de Venezuela. En todos estos momentos han sido motivo de reflexión los grandes temas, aspiraciones y preocupaciones de la humanidad. La paz, el desarrollo, la igualdad, la crisis climática, el libre comercio, seguridad energética y más recientemente la inteligencia artificial. Sobre estos desafíos, Venezuela ha mantenido y mantiene líneas muy claras. Uno, su apego a la paz y el rechazo a la violencia, que sea el entendimiento y el diálogo sobre el conflicto. Creemos firmemente en el poder del entendimiento y el diálogo. Venezuela, que hoy sabe lo que es levantar a sus hijos de entre los escombros, extiende su solidaridad más profunda a todos los pueblos que sufren la guerra y reafirma, sin ambigüedades, que la paz, una paz justa, duradera, con dignidad para todas las partes, no es una aspiración ingenua, sino la única salida verdaderamente humana.
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2: 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Bienvenidos a una nueva edición de Al Ritmo de la Radio, el espacio donde la música, la cultura y la buena conversación se encuentran para encender tus sentidos. Con ustedes, María de los Ángeles Azacón, siempre vibrante, siempre auténtica. Hoy venimos cargados de energía, así que ajusta el dial, sube el volumen y déjate llevar, porque ya estás al ritmo de la radio.

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1: Feliz tarde, 24 de septiembre. Gracias por su sintonía. Hoy en esta tarde lluviosa, nublada, con bastante frío, bastante fresca la tarde de este 24 de septiembre. A las 4:07:08, nosotros estamos iniciando esta transmisión a través del circuito radial Tune FM, tu alternativa en radio, totalmente en vivo a través de nuestros diales en todo el territorio nacional, a través, por supuesto, de nuestras redes sociales, que para todo es arroba Tuna FM. Todos nosotros, siempre en este espacio, dándole gracias al Dios de la vida por permitirnos estar conectados con todos ustedes. A partir de esta hora y hasta las 6 de la tarde, de lunes y hasta el viernes, estaremos llevándole la mejor información, noticia, entretenimiento, pero lo mejor, la mejor música, la que solamente Tuna FM puede ofrecerles. Todos nosotros, después de Dios, estamos bajo la gerencia y la supervisión de nuestro coronel Eliomar Antonio Robles Galví, en la gerencia de producción, el teniente de navío Josley Flames Vázquez. Hoy nos acompaña en los controles Gilbert Suárez y en la conducción, producción y dirección de este programa especialísimo de hoy, María de Los Ángeles Aza, con certificado de locución 47790. Especialísimo, ¿por qué? Porque hoy vamos a tener unos invitados de lujo. Estamos a 3 meses exactos de la catástrofe monumental que movió los cimientos de nuestro país. Hay una familia que decidió seguir adelante a pesar de y darle jaque mate a la adversidad. Usted no se puede perder este programa. Tiene que escuchar el testimonio de esta familia, la familia Sequeira, que pues tras los escombros decidió dar un paso más. 4:10, avanzamos con buena música.

la salsa con este tema. No me falta nada. Si tenemos a Dios, no nos falta nada. Las 4:22 de la tarde. Estamos totalmente en vivo a través del circuito radial Tune FM, tu alternativa en radio. A esta hora, Anzoátegui, Monagas, Apure, Barinas, Bolívar, Carabobo, Lara, Monagas, Nueva Esparta, Táchira, también Trujillo, Zulia y por supuesto acá en la Gran Caracas, en el Distrito Capital, a través de la 101.9 FM. Estamos totalmente en vivo, señores. Toda Venezuela, el territorio nacional, conectado a través de Tune FM, tu alternativa en radio. Y nuestras redes sociales, que para todo es @TuneFM. 4:22 de la tarde, ya nuestros invitados están en cabina. Usted tiene que quedarse allí, por favor, no cambie el dial, porque este programa esta tarde promete. Vamos a compartir con una familia muy, muy, muy especial y que, bueno, más que nunca, dándole gracias al Dios de la vida por permitirlos, tanto a ellos como a nosotros, estar en esta tarde juntos a través del circuito radial Tune FM y en el espacio de Al Ritmo de la Radio. Hoy, al ritmo de la vida, al ritmo de la gratitud, al ritmo de Jaque Mate a la adversidad. Vamos con buena música y en la próxima parte se los voy a presentar.

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0: septiembre del 2026. A esta hora nosotros nos encontramos totalmente en vivo a través de Tuna FM y todos nuestros diales a nivel nacional. Nuestras redes sociales, que para todo es @TunaFM. Bueno, ya, sin más preámbulos, vamos a presentarles a esta hora a nuestros amigos, la familia Sequeira. Ellos están aquí en esta tarde compartiendo o a punto de compartir con nosotros un programa súper especial. Para mí particularmente, súper emotivo, súper sentido. A pesar de todo, pues, de lo que ha pasado en nuestro país exactamente hoy, a 3 meses de, pues, esta catástrofe monumental que movió los cimientos de nuestro país, la familia Sequeira decidió dar un paso adelante y decirle jaque mate a la adversidad. Muchachos, bienvenidos al circuito radial Tuna FM y bienvenidos al ritmo de la radio. Adelante, los micrófonos son todos suyos.
1: Gracias por la invitación. Gracias por permitirnos estar en esta tarde, compartir nuestra experiencia, lo que ha sido 3 meses donde nos hemos adaptado, pues, a la nueva realidad. Y bueno, gracias por estar aquí, estamos felices.
0: Sebastián,

0: Bueno, me siento muy feliz de que nos den la oportunidad de expresar este proyecto que, con la mano de Dios, nos ha ayudado para ir avanzando después de todo esto, que pasó, y me siento muy feliz por eso.
1: Desde La Guaira para Venezuela y el mundo, Jordan.
2: Bueno, aquí estamos, dándoles a que mate la adversidad y diciéndole a Venezuela, al pueblo de La Guaira, que La Guaira no está vencida y que no estamos mate, que ese es nuestro lema, no estamos a que mate y seguimos avanzando para que nuestra tierra renazca de la mano de nuestro Señor Jesucristo siempre, que es el que le damos gracias, porque por Él es que estamos aquí vivos.
1: Amén. ¿Y Samantha qué dice?
3: Bueno, feliz por esta invitación, que nunca había venido.
1: Acércate un poquito al micrófono. Ajá. Cuéntanos, Samantha. Ustedes ya han ido a entrevistas, a otras entrevistas. Para contar, pues, también y compartir esta experiencia de que a pesar de lo malo, Jordan, a pesar de lo malo, a pesar de que no fue nada agradable esta experiencia para ningún venezolano, incluso para los que nos perdimos, no perdimos familia, no perdimos cosas materiales, pero fue bastante difícil. Cuéntanos un poco, Jordan, cómo empezó todo este proyecto de Jaque Mate, cómo empezó esto que acabas de decir, tu decisión, esta decisión de darle un jaque, un mate a la adversidad.
2: Sí, bueno, esta iniciativa nace justamente después del terremoto. Como familia teníamos que tomar una decisión, que íbamos a hacer, quedamos vivos, ok, ahora qué va a pasar con nuestras vidas. Pidiéndole siempre la dirección a Dios, pues, el Espíritu Santo, que nos da la sabiduría. Y Dios nos comenzó a hablar, o sea, a través de sueños y visiones, que utilizáramos los talentos que Él nos dio, en este caso mi esposa, Yulmería Sequeira, ella es diseñadora de moda. Entonces, nuestro logo, de hecho, demuestra, sale una aguja de coser y el hilo y las piezas de ajedrez que son los dones que Dios nos dio para nuestra familia, y quisimos ponerlo al servicio de, en este caso, las comunidades, en los refugios, llevando una sonrisa a través de esta estrategia pedagógica que es el ajedrez, y impulsarlo de manera productiva para también nosotros generar, en este caso, el sustento para la familia y no quedarnos de brazos cruzados. De allí nace esta iniciativa.
1: Bueno, yo tengo mi franela a los que están conectados a través de nuestra App Store, que para todos, bueno, es Tuna FM, nuestra App Store ahí en su teléfono inteligente, es muy fácil, práctico y sencillo de descargar, @TunaFM, el loguito dorado con negro, y además de escucharnos, usted también va a poder vernos totalmente en vivo. Aquí está mi franela, miren, aquí está. Jaque mate a la adversidad. Esto, pues, es parte de todo eso que estos muchachos y de lo que esta familia está haciendo en la actualidad para avanzar, para dar un paso más. Jordan, ustedes fusionaron entonces todos los talentos que Dios les ha dado con el proyecto Jaque Mate a la Adversidad. Entonces, Niumerly está con el tema de
3: la confección de la
1: cuéntanos también un poco de cuando empezó esta parte de, empezaste a confeccionar, pero ya teniendo, pues, otra visión, otra perspectiva, otro contexto, porque todos sabemos que hay un antes y un después de nuestro país con el terremoto.
3: Sí, en vista de que también necesitábamos identificarnos, dijimos, nada, vamos a comenzar a confeccionar. Empezamos con nuestras camisas y luego empezaron a preguntarnos, y nada, allí también vimos esta iniciativa y dijimos, bueno, vamos a ofrecerla también y las personas que nos quieran apoyar.
1: Esta tarde y formar parte de este programa, pues haciéndoles llegar este delicioso obsequio. Chocopito es un chocolate que viene de Caripito, es 70% chocolate oscuro, cacao de Caripito del estado Monagas, muchachos. Leudis, gracias por este detalle, amiga, sabemos que estás allí conectada con nosotros totalmente en vivo. Bueno, este obsequio para los muchachos, para todos los que estamos acá, y endulzarnos la tarde. En la próxima parte vamos a compartir con ustedes y con toda la audiencia la parte de lo que se está llevando a cabo con el tema del ajedrez, porque La Guaira se ha despertado con el tema del ajedrez, y tú me comentabas que próximamente se va a inaugurar el sábado, me dijiste.
2: Sí, hay unos anuncios importantes.
1: Importantísimos, pero eso no lo

0: 50 minutos, 24 de septiembre. A esta hora, pues en sintonía, ustedes sintonizan Tiuna FM a través de nuestros diferentes diales en el territorio nacional y nuestras redes sociales, que para todo es @TiunaFM. Hoy compartiendo con la familia Sequeira, después de una no tan agradable experiencia, pero que decidieron seguir adelante y agradecer a Dios por estar vivos y porque todas sus piezas estén completas.
1: Correcto.
0: Jordan, el tema del ajedrez ha estado en auge, sobre todo en La Guaira, a raíz de esta lamentable tragedia. Cuéntanos un poco, Jordan, cómo a través del proyecto Jaque Mate a la Adversidad, ya Numerly, tu esposa, comentó pues cómo ha sido después del terremoto el tema de la confección. Ahora cuéntanos tú, en esta fusión de los dones y talentos que Dios les ha dado y que decidieron, en vez de rendirse y sentarse a llorar, seguir adelante y ponerlos a funcionar más que nunca.
1: Sí, bueno, cabe destacar la receptividad que hemos tenido en los refugios, tanto en La Guaira como aquí en Caracas, sobre todo los niños y los preadolescentes, es lo que nos ha dado ese impulso, ¿no? Y esa motivación para continuar de que si es posible. Hemos tenido el aval de la Asociación de Ajedrez del Estado de La Guaira, en la cual yo pertenezco a la Junta Directiva, de la mano del presidente José Alberto Kempi, también de la Federación Venezolana de Ajedrez, a través del presidente Hugo Martínez, que ahorita se encuentran en Europa, porque Venezuela está participando en la Olimpiada de Ajedrez.
0: Wow.
1: Uno de los anuncios importantes que queríamos hacer es que desde 1976, Venezuela no era sede de un mundial, y hoy podemos decir con orgullo y con mucha felicidad que del 17 al 20 de noviembre se va a estar ejecutando en el Hotel Eurobuilding. Vamos a ser sede del Mundial Juvenil de Ajedrez. O sea,
0: wow,
1: casi dos, tres décadas sin que Venezuela fuese sede.
0: Wow.
1: Y vamos a tener participación también de dos atletas de La Guaira, la campeona nacional Esther Merchan, también sobreviviente del terremoto.
0: También.
1: José Casares, sí, que son muy allegados a nosotros. Y estamos contentos porque de verdad que el tema del ajedrez ha estado muy árgido. Tal es así que el sábado también se va a inaugurar en el gimnasio vertical, al cual hacemos cordialmente la invitación, frente al Círculo Militar de Mamo, el primer salón espacio de entrenamiento de ajedrez, o sea, con el aval de la Federación Venezolana de Ajedrez, con todos los juguetes, en este caso con los tableros, hubo entrega de tableros, dotación de reloj digitales, y bueno, estamos muy expectantes para este día sábado. Nosotros vamos a estar allá abajo también, con el gobernador José Alejandro Terán y toda la parte de la Federación de Ajedrez, dirigido por el árbitro internacional Willy Río. Y nada, expectantes, y que no se lo pierdan, que el salón está de lujo para todos, niños, preadolescentes. Y también importante destacar que el ajedrez es una herramienta para niños con neurodivergencia, porque a veces vemos los papás, bueno, no, mi hijo no.

0: Jordan?
1: Bueno, me apasionó porque yo jugaba era damas, dama china, y en el liceo, un profesor que de paz descanse, Gilberto Castillo, que fue uno que nos enseñó en el liceo Creación Las Tunitas, y de ahí nació la pasión del ajedrez en el año 1996, 1997, y desde ese entonces, bueno, ha transitado este hermoso camino que me ha dejado amistades, contactos, relaciones que hasta hoy en día perduran. Esto me llevó a hacer selección de la Universidad Simón Bolívar, antes de la tragedia, selección del Colegio Universitario Francisco de Miranda, donde cual tuvimos la oportunidad de quedar campeones en esos Juegos Nacionales Universitarios. Y hoy en día, bueno, cedo la batuta ahora a mis hijos, a Sebastián y Samantha, junto con mi esposa, que ya es un proyecto familiar. Ellos son los que dan las clases los sábados en la Florida.
0: Ajá, ya vamos para allá, sí. Vamos paso a paso.
1: Entonces, nada, la verdad que le agradezco a Dios por la vida y que la ajedrez ha sido una herramienta pedagógica que te permite conectarte, relacionarte. Es más que un juego, más que una disciplina, es arte, es llevarlo a la vida, en el área de la vida, no es solamente estar en un tablero, sino aplicar en el tablero de la vida, de la mano un rey que es el principal que da el jaque mate, que bueno, es nuestro Señor Jesucristo.
0: Así es, bueno, gracias a Dios que hoy podemos estar aquí, a pesar de todo, compartiendo en este programa y en este espacio, bueno, todas esas vivencias no tan agradables, pero que podemos contarlas. Muchos sí, hoy no pueden hacerlo. A esta hora nosotros tenemos que irnos con nuestros compromisos comerciales, pero recuerden que estamos en vivo a través de nuestros diferentes diales en todo el territorio nacional, nuestras diferentes redes sociales, que para todos es arroba @tunafm, compartiendo con la familia Sequeira desde La Guaira. Ellos más que nunca le dan gracias al Dios de la vida porque están aquí la familia completa y decidieron darle un jaque mate a la adversidad. Hoy estamos hablando de este proyectazo que fue una visión de parte de Dios y que hoy por hoy se está desarrollando y se está llevando a cabo, gracias a Dios, con muchísimo éxito. 4:56 minutos.
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tarde. Muchísimas gracias a los que se incorporan a esta segunda hora de Al Ritmo de la Radio a través de Tuna FM y todos nuestros diales a nivel

0: nacional. Para todas nuestras redes sociales es @tunafm. Hoy Samuel, Sebastián, Samantha, New Merly y Jordan, la familia Sequeira, son los protagonistas en esta tarde de este programa, porque ellos están compartiendo con nosotros ese testimonio de pues haber dado un paso más a través de la situación y a través de este doblete sísmico que movió los cimientos de nuestro país, diciendo jaque mate a la adversidad. Ellos no se quedaron allí, sino que decidieron apostar y decidieron creerle a Dios por esos dones y talentos que les ha dado para dar y poder avanzar con ese paso más. Antes de continuar, quiero saludar a nuestros oyentes que están en sintonía de Al Ritmo de la Radio, nuestra amiga Leudy González, que está en sintonía. Gracias, Leudy, por tu sintonía. Sabemos que estás allí presente. Nuestro amigo Mohamed Abdel Wahá, a través de nuestra App Store, desde Egipto. ¡Wow! Gracias por tu sintonía. Bueno, lo que pasa es que Mohamed, además pues de estar bien familiarizado con el ajedrez, dijo: yo voy a escuchar ese programa esta tarde. Yo voy a escuchar porque me gustó haber conocido a la familia que le dio jaque mate a la adversidad. También por aquí nos escucha Joyce Landaeta. Ella está en sintonía desde Guanta, estado Anzoátegui, también a través de nuestra App Store. Isabel Frangie nos saluda. Gracias, María de Los Ángeles. Bueno, saludos también para ti, mi amor. Gracias a ti por estar en sintonía. También tengo amigos de La Guaira que están en sintonía escuchando este programa. Muchísimas gracias a todos ustedes que son los que pues nos motivan cada tarde a estar compartiendo este espacio de lunes a viernes desde las 4 y hasta las 6 de la tarde. Bueno, llegó el turno de nuestros amigos Sebastián y Samantha. Muchachos, hay un tema bien interesante. De hecho, hace algunas semanas compartí con una doctora, pastora, psicóloga, la doctora Carolina estuvo por acá compartiendo con nosotros. Y es que las clases post-terremoto no ha sido un tema fácil. Desde su experiencia, muchachos, ¿cómo lo han vivido y cómo se han sentido? Porque sabemos que no es fácil. Y sobre todo para ustedes que pues están en un nuevo año escolar, que estaban acostumbrados a su liceo, a sus compañeros, a todo esto. Y de pronto, un día, pues ya todo eso en cuestiones de segundo ya no está. Sebastián, cuéntanos desde tu experiencia un poquito cómo ha sido esto.
1: Bueno, eso me dio un poquito de tristeza por eso también, porque ya tenía una rutina en el colegio y también a mis compañeros que muchos tuvieron que emigrar a otros estados, Mérida y estados así, pues, y eso me ha pegado bastante a mí, pero bueno, gracias a Dios vamos para adelante y más con este proyecto que estamos haciendo, pues.
0: ¿Cómo te sientes con jaque mate a la adversidad, Sebastián?
1: Bueno, me siento muy bien cuando damos los cursos porque los niños son muy receptivos, quieren seguir aprendiendo. Entonces, gracias a todo este éxito, vamos a abrir un segundo turno en la tarde, de 2 a 4. Por eso nos pueden seguir en nuestras redes sociales, @jaquemateladversidad en Instagram.
0: Para los que se están incorporando a esta hora, Sebastián, bueno, parte de la familia Sequeira, él, pues, él es el sucesor de todo este tema del ajedrez.
2: Delegado.
0: Ajá, el delegado del tema del ajedrez. Y actualmente, junto con Samantha, ustedes dan las clases. Mm-hmm. Bueno, pero cuéntanos un poquito más de eso, Sebastián. ¿Cuándo empezaron las clases? Bueno, ¿cómo van? ¿Cuáles son las expectativas que tienen? Por ahí también los vi mucho en las redes en una participación especial que tuvieron en la Hermandad Gallega en una competencia, en un campeonato, ¿cierto? Cuéntanos un poquito de eso.
1: Bueno, con respecto al curso, ya tenemos ya 7 semanas y ese torneo era el Festival de Galicia, que fue un torneo donde dieron muchos maestros. Entonces yo me sentí feliz, pues, porque estaba compartiendo con todas esas personas que eran buenas.
0: Y a pesar de toda la adversidad, me imagino que te sentiste agradecido con Dios, porque a pesar de todo tuviste el privilegio de dar a otras personas a pesar de la situación actual que tú y tu familia están viviendo.
1: sí, estoy muy, muy agradecido con Dios porque me ha dado esa oportunidad, pues, de compartir mis experiencias y todos los dones que tengo con eso, con esas personas que se están inscribiendo en los cursos.
0: Bueno, tú tienes que darnos detalles porque muchísima gente nos está escuchando hasta ahora y estoy seguro que mucha gente está ansioso de saber y de aprender a jugar al ajedrez. Además que a mí particularmente me parece que las personas que juegan ajedrez son personas que desarrollan talento, desarrollan más el talento, su intelecto incluso aumenta, ¿cierto?
2: Es correcto. Sí, de hecho, el ajedrez en Venezuela fue decretado como materia obligatoria. Eso está en Gaceta Oficial. Lo que pasa es que a nivel educativo no todos los liceos se han tomado como esta tarea en serio. De hecho, hay países en Europa que han evolucionado mucho en su nivel educativo porque han colocado el ajedrez como materia. Entre ellos está Rusia, está Suiza, España, Alemania. Muchos son países que de verdad han evolucionado. Y el ajedrez es como esa herramienta que se mantiene ahorita de vanguardia para que nuestros niños o esta generación puedan desconectarse de lo que es el uso de las tablets.
0: Ajá,
2: y de los
0: para
2: celulares.
0: Allá iba, sí. Para allá iba, ajá.
2: Entonces es una herramienta que funciona de verdad, como te lo explicaba, para niños neurodivergentes, con niños con alguna patología. De hecho, en el ajedrez no hay impedimentos. Si tienes alguna discapacidad visual, puedes jugar a través de lo que se conoce como el método Braille. Hace 15 días tuvimos la participación de la selección de Venezuela Paralímpica, donde tuvieron unos muy buenos, excelentes resultados. O sea, atletas nuestros que no pueden ver, pues, y pueden jugar al ajedrez a través de esta metodología del tablero Braille. De hecho, el Campeonato Mundial de España tuvimos la participación de un maestro que es nuestro, es de Venezuela, el maestro Aristides Pulvet, y que quedó entre los primeros 5 lugares. O sea, el venezolano está siendo muy bien visto a través del ajedrez. Estamos exportando talento. El gran maestro Eduardo Iturrizaga está residenciado en España, pero es nuestro, de Caracas.
0: Wow.
2: Nacido aquí y están representando a la bandera de España. O sea que sí hay resultados tangibles que podemos decir que enseñar ajedrez, o sea, da muy buenos resultados desde el punto de vista para formar un profesional ciudadano. De hecho, Simón Bolívar lo decía, el ajedrez es muy criollo. Nuestro libertador hablaba mucho del tema del ajedrez. Hay un pensamiento de él que quedó arraigado en Venezuela y pienso que ese legado hay que seguirlo en todos los 24 estados a nivel nacional, en todas las escuelas. Entonces, mi llamado es eso, a jugar el ajedrez, a que se masifique dentro de las comunidades. Ya está cerca el Nacional Comunal. De hecho, vamos a tener participación de nuestro estado, va a estar allí dando un papel importante, y la invitación, el llamado es eso, a que se involucren profesores, directores de liceo, tanto público como privado, a que se incorporen y se sumen a esta iniciativa en el ajedrez dentro de las escuelas.
0: Samantha, cuéntanos un poquito ahora de tu experiencia con el tema del liceo, de todo lo que pues hemos estado viviendo, porque yo me incluyo, yo también estuve o estoy pues bastante tocada con este tema que bueno, que solamente Dios sabe cómo lo hemos vivido. Pero cuéntanos un poco el tema del liceo ya ahora en esta nueva etapa.
3: Bueno, que he estado muy, muy triste porque no voy a estudiar en el liceo en el que estaba, que extraño a mis compañeros, a los profesores.
0: Pero igualmente estás agradecida con Dios porque, bueno, a pesar de todo, estás aquí, estás con tu familia, como lo dije hace unos minutos, todas las piezas están completas y pues gracias a Dios para nosotros que estamos acá, la vida continúa. 5:13 de la tarde, nosotros vamos con buena música. En la próxima parte continuamos con más de nuestros amigos, la familia Sequeira, Sebastián, Samantha, Nurmi y Jordan. Ellos decidieron darle un jaque mate a la adversidad.

0: Avanzamos con más en esta segunda hora de Al Ritmo de la Radio a través del circuito radial Tune FM. Hoy compartiendo con Sebastián, Samantha, New Merlis y Jordan, la familia Sequeira, que decidieron darle un jaque mate a la adversidad. Bueno, hoy también está en sintonía nuestro amigo César Zurita. Ahorita lo tenemos en línea, él está en sintonía de Al Ritmo de la Radio. César, bienvenido. Quise hacerte esta llamada porque estás en sintonía y porque además quería saludar a nuestros amigos de Jaque Mate a la Adversidad. Bienvenido al Ritmo de la Radio.
1: Bueno, feliz tarde, vale. Qué placer estar aquí contigo.
0: Hoy tenemos una tarde de té, César.
1: Eso es correcto. Vamos a generar una aventura gastronómica en el marco de la Caracas Afternoon Tea Week aquí en el Tolón, junto a la gente de Chaté.
0: ¿Me escuchas, César?
1: Sí, te oigo, claro.
0: Ah, ok. Bueno, César, muchísimas gracias por estar en sintonía. Bueno, nada, estamos en un programa especial con la familia Sequeira de La Guaira para Venezuela y el mundo.
1: Oye, bueno, todos nos sentimos barguenses, gente de La Guaira. Bueno, yo siempre, desde niño, siempre de Naiguatá es como mi segunda casa, hermano. Normalmente yo digo que soy de Naiguatá y todos sentimos el terremoto tal cual como pasó. Pero qué bien que la gente está agarrando todas las energías de lo pasado para superarse y para dar un paso adelante.
0: Y para darle un jaque mate a la adversidad. César, gracias por tu sintonía, gracias por estar con nosotros. Eres una persona muy, muy especial para mí. Por eso estoy haciendo esta llamada y sé que los muchachos pues también están contentos de saber que personas como tú están en sintonía. Y bueno, gracias por la invitación. Más tarde iremos a disfrutar allí de esta tarde de té.
1: Genial, sí, bueno, aquí estaremos hoy en una aventura gastronómica Bahía Roa de Becatas en el marco de Caracas Afternoon Tea Week. Bueno, muchos aliados gastronómicos aquí se van a dar vida y bueno, por supuesto los esperamos y bueno, esté pendiente en @debecatas de las aventuras gastronómicas de Wine Tasting Friends.
0: Repítanos por favor las redes sociales.
1: @DBBOBBolívarCatas. Ese es mi Instagram y por ahí nada, estamos pendientes de las nuevas aventuras gastronómicas.
0: Muchísimas gracias, César. Nosotros,
1: gracias a ti.
0: Saludos, gracias. Nosotros continuamos con más a esta hora de Al Ritmo de la Radio con la familia Sequeira. Muchachos, yo creo que ya calentamos motores, ¿verdad? Ahora sí podemos, como quien dice, entrar en materia. A mí me gustaría, New Merlis y Jordan, a mí me gustaría que esto lo conversemos para que demos el testimonio de eso que nosotros hacemos cada día y de que quede en alto el nombre del Dios al cual nosotros le servimos. Sabemos que no es fácil y que tampoco es fácil recordar, pero ¿cómo o de qué forma les ha cambiado la vida a raíz de este doblete sísmico?
2: Bueno, de verdad que fue un giro 360. Totalmente radical, perdimos muchos compañeros, perdimos al profesor José Ariza en Suma, en Playa Grande, un excelente profesor de ajedrez, perdimos atletas de la selección, del colegio Sanz, eran atletas que iban a representar al estado de La Guaira en el nacional infantil y bueno, no es fácil, son cosas que a veces uno no nos toca a nosotros y los designios del destino, hay un Dios omnipotente, superpoderoso, que a veces queremos ver como un Dios perverso, un Dios que castiga, pero Dios no actúa así, de verdad. Yo te quiero hablar, con mi familia, del Dios misericordioso, de la cantidad de personas que pudieron salir debajo de los escombros, y yo quiero que ese es el mensaje, es el verdadero jaque mate a la adversidad, el reiniciar las vidas, el levantar a La Guaira, el de darle ese aliento de fe a esas personas que perdieron a sus seres más queridos. Se habla mucho el tema, hay un dicho que dice que no, que eso es lo material, no podemos juzgar de lo material, hay familias que les costó décadas comprar sus apartamentos, instalar sus negocios propios. Entonces esas familias tienen que ser atendidas desde el punto de vista espiritual, desde el punto de vista psicológico, desde el punto de vista de la fe. Entonces mi llamado es que La Guaira no solamente de un mes, de dos meses, no, hay que seguir bajando. La ayuda tiene que seguir siendo llevada, y no solamente una ayuda de comida, de alimento, una ayuda estratégica, de ayudar a los emprendedores. ¿Cuántos docentes, profesores, gente con muchísimo talento se encuentran allá abajo y necesitan esa chispa, así como Jaque Mate la adversidad, de que se levanten, de que La Guaira tienen que hacerla realmente productiva? Entonces, mi respuesta, esto nos generó un cambio, pero la cuestión está en no quedarte derribado, sino que en volverte a levantar, porque la palabra de Dios nos dice que hasta 7 veces cae el justo y 7 veces se levantará. Entonces, ese es el llamado, levantarnos en fe. Y de que ahora esto continúa, apenas esto comienza, y que el mensaje hay que edificar sobre la roca. O sea, un aprendizaje nos dejó este evento sobrenatural, como dice Lucas 6:48, el hombre prudente que construyó sobre la roca, vinieron las tempestades y las casas no se cayeron. Entonces es algo que tenemos que tenerlo arraigado, tenemos que estar, La Guaira tiene que estar cimentada, ingenieros que sean capacitados desde el punto de vista con los 10 mandamientos, porque cuando un ingeniero tiene los 10 mandamientos, no robarás, no matarás, no mentirás, entonces va a hacer edificaciones con presupuestos reales, entonces va a hacer columnas fuertes sin mentir en el presupuesto, porque hay manos manchadas de sangre, muy poca gente se atreve a hablar de esto, ¿sí? Hay territorios donde no, y no es culpa del Estado como tal, sino es una cuestión de conciencia. Y cuando se tiene los 10 mandamientos de Dios, entonces vamos a crear una sociedad distinta donde las tormentas van a venir, sí, pero vamos así a poder es. Mitigar este tipo de cosas. Entonces el llamado es eso, el verdadero terremoto que viene es ahora, el cultural. El de la fe, ese es el verdadero terremoto que hay que despertar en la sociedad.
0: Jordan Newmerlis, ¿qué pasó por su cabeza esa tarde, ese 24 de septiembre a las 6:04 de la tarde, exactamente hoy, 3 meses, cuando pasó este movimiento telúrico tan fuerte y se vieron vivos? Bueno. Y vieron a su alrededor todo esto. Ahora es que estamos entrando en materia, ya calentamos los motores. Sí. quiero insistir con esto, porque no es que quiera remover, sino que lo que quiero es que el testimonio quede claro para todas las personas que nos están escuchando hasta ahora, porque yo mejor que nadie sé que lo que ustedes vivieron fue muy difícil, y ahorita vamos a hablar de la experiencia de aquella madrugada con la máquina, Jordan. Entonces, cuando pasa esto y ustedes se vieron, vieron alrededor y vieron ese desastre y se vieron vivos, ¿cuál fue ese primer pensamiento, Newmerlis?
3: Jesucristo es el Señor. Cuando literalmente fuimos expulsados de la casa, nos vomitó hacia la calle, caímos en el piso. Cuando yo me levanto y veo que están los tres y un amigo que estaba con nosotros también, cuando lo veo allí, lo que hacíamos era, yo gritaba, Jesucristo es el Señor, ten misericordia de tu tierra, ten misericordia de nosotros, nos abrazamos, dimos gracias. Luego el salir corriendo a porque casi nos cae un tanque de agua encima, entonces tuvimos que salir corriendo hacia la vía. Todo era el caos, todo era incertidumbre, pues. El estar allí esa primera noche fue totalmente traumática, el estar en un lugar donde no había seguridad, donde recibimos las réplicas siguientes, y lo que hacíamos era abrazarnos y decir, bueno, por lo menos estamos juntos, y si nos partimos, pues nos partimos todos, partimos estando unidos. Entonces, a partir de allí comenzamos a ver cómo, qué paso venía, ¿no? Y bueno, comenzaron a llegar los ángeles, porque el estar hoy acá no se trata solamente de nosotros, de nuestra fuerza de voluntad, también de esos ángeles asignados que el Señor pone en nuestro camino, y quiero hacer mención, porque sin ellos de verdad que no fuésemos sido capaz. Queremos hacer una mención especial al pastor Javier Mesa, fundador de Déjalos Reír, Déjalos Crecer, su familia, que fue la que nos recibió aquí.

0: nos ayudó a salir de La Guaira y nos recibió acá en Caracas, dándonos las primeras cosas que necesitábamos, como cepillo de dientes, ropa, cosas de uso personal, desde esas cosas mínimas, que parecen mínimos, pero que sí necesitábamos. Pues él, mi hermana Nereida Herrera, su empresa NH, que nos ha también brindado el apoyo en todo este tiempo, en resguardarnos. Y también, no solamente el ayudar tiene que ver con lo material, también el que te impulsen y digan, ok, ya, están vivos, están a salvo, pero la vida continúa. O sea, vamos, y entonces empezó como una idea, entonces una y otra idea que nos dábamos, y ahí fue donde comenzamos a darle forma al proyecto. De verdad que sin ellos, esos angelitos que te van diciendo, mira, necesitas avanzar, pues gracias a ellos estamos hoy acá y nos siguen impulsando.
1: Y además vestidos, porque ustedes vinieron todos combinaditos, uniformaditos, bien bonitos, bien bonitos y en azulito. Claro. Y todo me salió en rima. Tu hermana Eraida, que también ha sido parte importante, sí. Ella fue la que te enseñó a coser, y sí. Las chaquetas que tienen colocadas y confeccionadas por ustedes mismos, por ti misma.
0: En el taller de mi hermana.
1: En el taller de tu hermana, donde actualmente están viviendo y pernotando. ¡Wow! Espectaculares, bellísimas las chaquetas y las gorras. En la próxima parte necesito que compartir por primera vez con Venezuela, porque esto no lo imaginé. Nunca imaginé en aquel momento tan trágico que íbamos a poder tener la oportunidad de tener un programa y hablar de esto, pero ya que Dios nos está dando este momento, en la próxima parte vamos a compartir cuando aquella madrugada rescatamos la máquina. Así que usted no se puede apartar. A esta hora tenemos que irnos con unos compromisos comerciales, pero ya venimos con más de la familia Comás y con la familia Sequeira, que decidieron dar un paso más y avanzar y darle un jaque mate a la adversidad.
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0: Jordan y Diomedes son la familia Sequeira. Ellos nos están acompañando en esta tarde para compartir con Venezuela entera el testimonio de, pues, cómo Dios los ha guardado, de qué manera y de qué forma Dios los ha guardado, y cómo es posible que hoy estemos juntos en este espacio, en esta emisora, y poder compartir a través de los micrófonos de Tuna FM con todo el país este testimonio y esta experiencia no tan agradable o no tan grata, pero que, pues, lo más importante, que es la vida.
1: Así es.
0: Dios se las ha permitido tener y tener todas sus piezas completas. Jordan, en la parte anterior hablábamos un poco de aquella madrugada en La Guaira, donde yo te comentaba que por lo menos yo nunca me imaginé, a pesar de que este es mi oficio, el comunicar, nunca me imaginé, nunca pasó por mi mente tener esta oportunidad que ahorita, pues, considero y creo que es una oportunidad de oro, y que le doy gracias al Circuito Tuna por permitirme a esta hora y en este espacio compartir con ustedes y con Venezuela este gran testimonio, porque, bueno, obviamente en ese momento yo creo que ni yo ni nadie estaba pensando en que mañana, sino que en ese momento, wow, los que quedamos vivos, darle gracias a Dios, pero que hoy por hoy, gracias a Dios, a ese mismo Dios que le servimos, recordamos y decimos, wow, tenemos la oportunidad y el privilegio de contarlo. Pudiese haber sido lo contrario y no haberlo contado. Esa madrugada cuando rescatamos la máquina que hoy le sirve a New Merli para confeccionar las franelas, las chaquetas, las gorras y todo lo que ellos tienen puesto ahorita.
1: Sí, eso quedó registrado, el lograr recuperar esas cosas, lo de las máquinas de mi esposa, que era parte de su inversión, de lo que es la estructura, la maquinaria con la que ella confecciona. Pero sí, toda esa madrugada, el también estar ayudando a la comunidad, porque no era solamente bajar, era tenderle la mano a los rescatistas, ayudar al vecino. Bueno, tú, quién más que nadie, que estuviste bajando todas esas madrugadas a La Guaira, entrando a los refugios. De verdad que es una experiencia que le damos gracias a Dios, y entendemos también el porqué del propósito, porqué de los que quedamos con vida, quedamos con un propósito, y es para ayudar, amar al prójimo. Ese es uno de los mandamientos más importantes, es amar a Dios por encima de todas las cosas, y si amamos al prójimo, ya creo que el trabajo está bastante hecho para glorificar a Dios aquí en la tierra. Pues entonces,
0: bueno, aquí tenemos en vivo, tenemos en línea a nuestro pastor Javier Mesa, y bueno, él ha sido parte importante, parte fundamental y medular de todo lo que ha sido este proyecto con la familia Sequeira, y darle un jaque mate a la adversidad. Pastor Javier, bienvenido a este espacio y bienvenido al Ritmo de la Radio en esta tarde, donde estamos glorificando el nombre de nuestro Dios, porque estamos vivos con propósito y para darle testimonio a Venezuela y al mundo de que hoy más que nunca le damos gracias al Dios de la vida por estar aquí.
2: Qué bueno, muy buenas tardes a todos, a toda la audiencia, bendiciones a todos. Y bueno, sí, la familia Sequeira con nosotros.
0: Sí, señor.
2: Sí, creo que es un buen tiempo para, en medio del conflicto, mostrar la

0: la grandeza que hay en nosotros. Ayer compartíamos con un grupo de personas, Proverbios 24 dice que tus fuerzas son tan grandes como tu actitud frente al conflicto.
1: Así es.
0: Y yo creo que la familia Sequeira mostró la grandeza de lo que Dios había hecho y ha hecho en su corazón el día del conflicto. El día del conflicto es que tú muestras qué tan grande eres, qué tan distinto eres, qué capacidad de respuesta tienes. Y eso se gestó. Y ahora no solo se gestó en función a ellos después del 24 de junio, sino que ahora son un instrumento de inspiración para otros a través de un deporte tan extraordinario como es el ajedrez. Yo estoy muy feliz de aportar un grano de arena a un proyecto tan hermoso y maravilloso. Evidentemente, Dios me ha dado la oportunidad de tener un trabajo en toda la nación, siendo parte esencial en más de 300 congregaciones de niños, ayudando a través de un programa llamado Sanos para Gobernar, que es un programa de alimentación sana que implementamos desde el 2016. Pero cada día se suma gente con proyectos hermosísimos. Y este proyecto, el ajedrez, es algo que nació en nuestros corazones hace muchísimos años atrás. Con Jordan hablábamos de enseñar a muchos niños el ajedrez a través de Operación Samuel. No sé si ya habló de eso, pero de verdad que estoy contento con eso. Así que bueno, nada, y María, tú siempre tan oportuna en este tipo de ideas de entrevistar y mostrar las cosas buenas que estamos haciendo para llevar el amor de Dios a muchos.
1: Así es, Dios me ha permitido este espacio para realzar y para resaltar todas las cosas buenas, a pesar de, para mí es un honor y un privilegio que la familia Sequeira esté compartiendo con toda Venezuela este gran testimonio y que muchos sepan que sí se puede darle un jaque mate a la adversidad. Pastor, muchísimas gracias por compartir estos minutos con nosotros. Lo voy a dejar comprometido públicamente porque necesitamos que venga a visitarnos. Lo vamos a comprometer para que nos hable también de todo lo que se ha estado desarrollando desde el Ministerio de Niños, con Déjalos Reír, Déjalos Crecer, lo que hemos estado haciendo incluso en los campamentos temporales. Así que bueno, queda comprometido.
0: Sí, y bueno, y te pido perdón públicamente también porque me has invitado muchísimas veces y a veces se me han complicado las cosas, pero eso no quiere decir que no valore el trabajo, la dedicación y la oportunidad que nos brinda. Un abrazo, María, un abrazo, Jordan.
1: El tiempo de Dios es perfecto. Gracias, gracias, Pastor. Bueno, nosotros a esta hora, 5:47 de la tarde, estamos totalmente en vivo y directo a través del circuito radial Tune FM, tu alternativa en radio. Recuerden, nuestras redes sociales para todo es @TunaFM. Y, por supuesto, nuestros diales están totalmente en vivo. Mire, a esta hora vamos a compartir, o quiero compartir con ustedes, este tema de nuestro amigo Teo Galíndez, que está en vivo sintonizando al ritmo de la radio por Tuna FM. Vamos a escuchar lo más nuevo, lo más reciente, sacadito del horno, calientico. Esto se estrenó ayer por todas las plataformas digitales. Mi vida es mi canto, de Teo Galíndez.

0: Mi canto es de alegría a pesar de las circunstancias y todo se lo debo a Dios, dice nuestro amigo Teo Galíndez, con este hermosísimo tema que apenas anoche se estrenó a través de las plataformas digitales. Espectacular tema. Bueno, nosotros ya hemos llegado al final de nuestro programa, no sin antes enviarles pues un saludo a nuestros oyentes que están en sintonía de Al Ritmo de la Radio. Universoft, en el de Cedefán, el antiguo club de tropa, allí en Alcabala 3, Yokoima Rondón está en sintonía. Gracias, Yokoima, por estar en sintonía. Te saludamos desde aquí, desde Al Ritmo de la Radio, a través de Tuna FM. En compañía, en esta grata compañía, hoy más que nunca, de la familia Sequeira, y pues dándole un jaque mate a la adversidad. Hemos llegado al final de este programa. No, muchachos, no nos podemos despedir sin que ustedes les den ese saludo final, esas palabras finales al público de Tune FM y de Al Ritmo de la Radio, que en esta tarde ha compartido con todos nosotros su experiencia, su vivencia, pero sobre todas las cosas, ese gran testimonio de vida, y que estoy segura que en este momento está impulsando a muchos y motivando a muchos después de lo que hemos vivido con este doblete sísmico.
1: Bueno, no, decirle a todo el equipo de Tune FM, ustedes están siendo instrumentos de Dios. No se imagina la cantidad de vidas que están salvando, porque la palabra de Dios dice que la fe entra por el oír. Y cuando la gente escucha una palabra de fe y aliento, ustedes son parte de eso. Son piezas dentro del tablero de ajedrez que utiliza nuestro Señor Dios. Siéntanse orgullosos. Sigan haciendo el trabajo de impulsar el talento venezolano, el talento criollo, a través de los emprendimientos, que Dios se lo va a multiplicar al 100 por 1. Y yo creo que uno el mejor pago lo hace Dios. Y cuando ustedes vean este emprendimiento, las personas que pasamos por aquí, proyectarse y ver el antes y el después de haber venido a este programa. La verdad que estamos agradecidos por abrirnos las puertas de su casa, de su hogar, a mi familia, a mi esposo, a mi hijo Sebastián, a Samantha. Entonces, no sé, Nurmeri, si tienes algo que decir también.
0: Esposa. Por favor, adelante.
2: Muchas

0: con nosotros, pues estás invitado. Tenemos un segundo turno para el mes de octubre. Por allí te estaremos dando toda la información. Gracias por la receptividad al público que estuvo desde el día 1 y a los que se siguen sumando y se seguirán sumando.
1: Bueno, y además del ajedrez también, las clases de inglés, que Jordan es profesor de inglés y no lo sabían, que también está disponible para todos ustedes y dispuestos a servirles con muchísimo amor y cariño. Regálanos tus redes, Jordan, y algún otro contacto.
2: @ Jordan Sequeira, también damos las clases de inglés básico, niveles A1, A2, B1, B2, C1, C2, a través de por nuestras redes sociales, tanto online como presencial. Estamos a la orden. See you later.
1: Entonces, confecciones, clases de ajedrez y clases de inglés son algunos de los dones que Dios les ha dado para dar ese paso adelante, para avanzar, para seguir y para darle un jaque mate a la adversidad. Lamentablemente, por la tarde de hoy hemos llegado al final de este programa, no sin antes agradecerles a todos ustedes y por supuesto al Dios de la vida que nos permitió compartir este espacio hoy con la familia Sequeira. Todos nosotros, después de Dios, estamos bajo la gerencia y la supervisión de nuestro coronel Eliomar Antonio Robles Galvi. En la gerencia de producción, el teniente de navío Josley Flames Vázquez. Hoy nos acompañó en los controles Gilbert Suárez y en la conducción, producción y dirección de este programa, María de Los Ángeles Asa, con certificado de locución 47790. Mi gente hermosa, no se olviden de La Guaira y recuerden lo que siempre le decimos en este espacio. Esto tiene muchísimo poder. Con Dios nunca se pierde, con Dios siempre se gana.
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1: Quiero que de los escombros de la división levantemos los cimientos de una república nueva, plural, profundamente espiritual y en paz consigo misma, pero también en paz con un mundo lamentablemente cada día menos integrado. La historia nos ha enseñado que alguna de las transiciones democráticas más sólidas del mundo contemporáneo no nacieron de la ruptura, sino de la transformación conducida con firmeza desde las propias instituciones. Esa es la inspiración, no la reproducción de una historia ajena ni pasada, sino el aprendizaje de una idea universal. La legalidad puede ser el camino hacia una legalidad mejor. Una nación no renace solamente reconstruyendo edificios. Renace cuando reconstruye la confianza en sus instituciones. Por eso quiero anunciar y reafirmar con precisión ante ustedes los pilares de este proceso. Primero, una reforma jurídica ordenada. Venezuela ha emprendido un proceso de revisión institucional para fortalecer el funcionamiento del Estado y poder brindar la seguridad jurídica que no solo los inversionistas nacionales e internacionales necesitan, sino también nuestros ciudadanos, que no se sientan atropellados por un poder arbitrario, sino que esté a su servicio. La reforma de la justicia y de su sistema es impostergable.
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